6:01 p.m. Yo soy José Cortés y hoy hablamos de citas. Y sabes, yo quiero que demos ese paso que quizá nos hace falta para poder atrevernos a vivir esa cita al lado de nuestra pareja, atrevernos a salir de la rutina, recuperar un momento, eso que siempre disfrutamos y que no sabemos por qué dejamos de hacer. Vivir esa cita especial que tanto disfrutamos al lado de esa persona que siempre nos roba el corazón. Y el mejor momento, ¿sabes? Siempre es hoy. Yo te pregunto, ¿cuál es esa cita que siempre disfrutas al lado de tu pareja? Cuéntamelo, platícamelo a través del Talkback de la aplicación de iHeartRadio y quédate conmigo a disfrutar de la tarde. Oye, recuerda siempre guardarme en tu memoria de iHeartRadio para que cada vez que abras la aplicación disfrutes de Amor 92.5. Y también a través de iHeartRadio. Yo soy José Cortés, no te vayas, quédate, que esta tarde te quiero contar de esa cita que siempre es mi cita ideal al lado de esa persona que me encanta.

Es mejor así, canta Cristian Castro aquí en Amor 92.5, solo música romántica. Y también a través de iHeartRadio. Yo soy José Cortés y hoy seguimos hablando de citas que amamos vivir al lado de nuestra pareja. Y claro que yo te quiero contar esa cita que siempre es perfecta al lado de esa persona que amo. Es que la verdad es que, no sé, se vuelve siempre un momento especial, porque creo que es algo que me define, y compartir ese momento con una persona que amo es algo único. Es de mis pasatiempos y citas favoritas, te lo confieso. Y es que siempre disfruto mucho subir al auto, casi de madrugada, con música de fondo, y manejar siempre con mi pareja al lado, con o sin destino, con el deseo directo de ir a conocer nuevas aventuras, nuevos lugares, no sé. Esa es mi cita ideal con mi pareja, aunque creo que el plan es mucho más grande. Disfruto mucho ir a cenar a lugares bonitos con mi pareja, incluso antes de dormir, te lo confieso también, leer juntos un libro o ver una buena película. Creo que el poder hacerlo al lado de esa persona especial para mí siempre es algo que tiene un valor diferente, porque es mostrarme cómo soy y abrazar lo que ella es. Es vivir esa emoción de crear historias a su lado, juntos. Oye, ¿cuál es esa cita que siempre disfrutas al lado de tu pareja? Cuéntamelo, platícamelo a través del Talkback de la aplicación de iHeartRadio. Y quédate conmigo aquí en Amor 92.5, solo música romántica. Y también a través de iHeartRadio. Yo soy José Cortés. No te vayas, quédate, que esta tarde yo quiero que juntos leamos todos tus comentarios.

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1: Ruleta rusa canta Kenia Oz. Ya son las 6 de la tarde con 31 minutos. Aquí en Humor 92.5, solo música romántica. Y también a través de iHeartRadio. Yo soy José Cortés. Y oye, esta tarde hablamos acerca de esas citas que nos encanta vivir al lado de nuestra pareja. Y como siempre, yo quiero agradecerte cada historia, cada comentario que me haces llegar a través del TechBack de la aplicación de iHeartRadio y también a través de mis redes sociales. Me encuentras como José Cortés en Amor. Y yo siempre estoy aquí para poder platicar, charlar contigo. Y mi querida María Camacho tiene una historia que te quiero compartir. Dice así: la cita que siempre disfruto con mi novio es cocinar juntos. Hace muchos años descubrimos que esa era nuestra cita perfecta y desde entonces se convirtió en algo muy nuestro. Ahora con el trabajo y todos los pendientes no siempre podemos hacerlo tan seguido, pero cada vez que se presenta la oportunidad, la disfruto muchísimo. Estamos por casarnos y me doy cuenta de que la cocina se ha convertido en nuestro punto de encuentro, en ese lugar donde platicamos como nuestro espacio íntimo. Oye, mi querida María, qué hermosa. Por supuesto, ¿sabes? Yo creo que cuando encuentras ese momento o ese gusto en particular con tu pareja, cualquier cita, por pequeña que parezca, se puede volver algo increíble. Oye, te mando un abrazo gigante. Quédate conmigo aquí en Amor 92.5, solo música romántica. Y también a través de iHeartRadio. Yo soy José Cortés, no te vayas. Quédate que hoy hablamos de esas citas que en pareja se viven mucho mejor.

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3: 6:47 PM, estás en Amor 92.5, solo música romántica, y también a través de iHeartRadio. Yo soy José Cortés y hoy hablamos de citas en pareja, y estoy convencido de que muchas historias de amor siguen latiendo gracias a cosas pequeñitas, sencillas, pero con un gran significado. Quizá ese café, una ida al cine, una caminata, cocinar juntos, atreverse a volver al lugar donde todo comenzó. Quizá el amor no necesita que encontremos tiempo, necesita que decidamos hacerlo una prioridad. No dejemos de salir con la persona que amamos solo porque ya la conquistamos. No dejemos de hacer preguntas, de sorprendernos, de reírnos juntos, de inventar pretextos para compartir un ratito a solas. Porque las parejas que duran no son las que nunca cambian, sino las que encuentran nuevas maneras de seguir eligiéndose todos los días. Esa es mi invitación esta tarde, ¿sabes? No esperar una fecha especial para tener una cita especial, porque el amor también se cuida un miércoles cualquiera, en un plan improvisado y en ese plan que hoy quiero que vivas con tu pareja. Oye, gracias por estar conmigo aquí en Amor 92.5, solo música romántica, y también a través de iHeartRadio. Yo soy José Cortés, no te vayas, quédate, que ya viene la hora de Luis Miguel, y yo quiero ser tu cómplice, porque el buzón ya está abierto.

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3: 7:01 p.m, el momento perfecto para que tú y yo abramos juntos el buzón de la hora de Luis Miguel. Yo soy José Cortés y te doy la bienvenida a esta la hora más romántica, en la que quiero que te atrevas a decirle a esa persona que al partir se llevó tu corazón, como me duele que no estés aquí. Quiero que te atrevas a decirle cuánto le extrañas, que le diga, cuando no estás a mi lado, el mundo se siente un poco menos bello. Cuando no estás a mi lado, siento que algo le falta a mi corazón. Y quiero que se lo digas con una canción de Luis Miguel, a través del talkback de la aplicación de iHeartRadio. Oye, recuerda siempre guardarme en tu memoria de iHeartRadio, para que cada vez que abras la aplicación, disfrutes de Amor 92.5.
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3: Y también a través de iHeartRadio. Yo soy José Cortés. No te vayas, quédate, que el buzón ya está abierto para entregar el corazón entero.

alguien como tú en esta, la hora más romántica, la hora de Luis Miguel. Aquí en Amor 92.5, solo música romántica. Y también a través de iHeartRadio. Yo soy José Cortés. Y sabes, me encanta entregar el corazón a tu lado. Y como siempre, yo quiero agradecerte cada historia que me haces llegar a través del Talkback de la aplicación de iHeartRadio. Tengo un mensaje muy especial de mi querido Gerardo Ríos. Te lo quiero compartir. Dice así: quiero dedicarle una canción a mi esposa, que está de viaje por trabajo, pero ya le dije que escuche iHeartRadio. Mi querido Gerardo, qué hermoso que nos promociones. Sé que son solo unos días, pero la casa se siente diferente cuando no está. Nadie me pregunta cómo me fue. Nadie se ríe de mis chistes malos y hasta la cena sabe distinto. Ya quiero que vuelva porque me he dado cuenta de que mi lugar favorito sigue siendo a su lado. Oye, Gera, estás enamorado y qué hermoso es que te atrevas a dedicar el corazón entero. Hay que esperar a que regrese tu esposa y atrévete a decirle todo lo que sientes. Oye, gracias por estar conmigo aquí en Amor 92.5, solo música romántica, y también a través de iHeartRadio. Yo soy José Cortés. No te vayas, quédate, que el buzón sigue abierto para que tú y yo entreguemos el corazón entero.

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7 de la tarde con 28 minutos. Estás en la hora de Luis Miguel aquí en Amor 92.5, solo música romántica. Y también a través de iHeartRadio. Yo soy José Cortés y oye, hoy te quiero contar una noticia que está rondando por internet acerca de nuestro querido sol. Es que resulta, yo ya no sé, estoy confundido. Hace algunos meses se había comentado que Luis Miguel estaba en Nueva York, internado, hospitalizado, y después se desmintió el rumor y ahora dicen que tuvo una cirugía y que afortunadamente se está recuperando y que, bueno, naturalmente su novia Paloma Cuevas no ha dejado de estar a su lado. Yo ya no sé porque esto aún no se ha confirmado por ningún medio oficial, pero te lo quería compartir. Primero, porque es importante, es nuestro sol y queremos que esté bien. Y por supuesto, también quiero que estés enterado por si te llegan los rumores, ¿por qué no? Y es que recordemos siempre que nuestro querido sol, es nuestra alegría. Así que siempre hay que procurar que ande muy bien. Esperemos que así sea para que siga enamorándonos siempre con cada una de esas canciones en las que entrega el corazón. Oye, yo quiero que te atrevas a dedicar una canción a través del talkback de la aplicación de iHeartRadio. Quédate conmigo aquí en Amor 92.5, solo música romántica. Y también a través de iHeartRadio. Yo soy José Cortés. No te vayas, quédate, que seguimos entregando pedacito a pedacito el corazón.

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Noche de ronda en esta hora de Luis Miguel. Ya son las 7 de la tarde con 45 minutos. Aquí en Amor 92.5, solo música romántica. Y también a través de iHeartRadio. Yo soy José Cortés. ¿Sabes? Esta tarde yo quiero que te atrevas a entregar el corazón conmigo. Recuerda que puedes enviar un mensaje a través de mis redes sociales. Me encuentras como José Cortés en Amor. Y yo siempre estoy aquí para poder entregar el corazón a tu lado. Y tengo un mensaje muy especial de mi querido Ángel Ortega. Te lo quiero compartir. Dice así: José, quiero dedicar un poema para Claudia. Extraño hasta las cosas más simples. Acompañarla por un café, escucharla contarme su día o discutir por qué película ver. Si me está escuchando, quiero que sepa que aquí la sigo esperando. Y que aunque la distancia pese, mi corazón sigue siendo suyo. Mi querido Ángel, hay personas que quizá cuando se van, en realidad nunca terminan de irse. Gracias por estar conmigo en esta hora de Luis Miguel aquí en Amor 92.5, solo música romántica. Y también a través de iHeartRadio. Yo soy José Cortés, no te vayas, quédate, que te quiero compartir un poema para decirle a esa persona que la necesitas a tu lado.

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1: 7 de la tarde con 55 minutos. Estás en la hora de Luis Miguel aquí en Amor 92.5, solo música romántica y también a través de iHeartRadio. Yo soy José Cortés y esta tarde te quiero compartir un poema para decirle a esa persona: te necesito a mi lado. Decirle cuánto quieres que esté contigo. Atrévete a decirle lo mismo que dijo el poeta Rafael Sánchez cuando dijo: te necesito y espero que comprendas estas palabras. Quiero tus manos trayendo hasta las mías nubes y rosas. Quiero tus ojos mirando el infinito sin buscar nada. Quiero tu pelo mecido por el viento de algún nordeste. Quiero tus dedos sutiles dibujando sobre mi cuerpo. Quiero tu alma sencilla y delicada para calmarme. Quiero que digas mi nombre sin palabras para curarme. Quiero que vengas, que luego me perdones por mis simplezas. Quiero y perdona que seas mía, mi gran amor. Atrévete a entregar el corazón entero en esta hora de Luis Miguel aquí en Amor 92.5, solo música romántica y también a través de iHeartRadio. Yo soy José Cortés y tenemos una cita muy especial el día de mañana desde las 2 de la tarde y hasta las 8 de la noche. Por ahora solo me resta pedirte que siempre entregues el corazón, porque recuerda, toda declaración de amor es urgente.

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0: Soy Enrique Iglesias y os quiero mandar un fuerte abrazo y nos vemos dentro muy poco. 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
1: Si alguien te dice que ya no te conoce, es probable que ya no seas la misma persona. Pasa todos los días. Todo lo que vives te cambia, te transforma. Todo lo que te transforma por dentro cambia por fuera. Tu forma de sentir ya no es la misma. Tu forma de mirar ya no es la misma. Tu forma de vivir tampoco. Tienes el poder de cambiar el mundo dentro de ti para crear el mundo que quieres fuera de ti. La única manera de cambiar el mundo es gota a gota, granito a granito.
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1: No te das la importancia que mereces y vas dejando que la vida pase. Y para ti no hay tiempo casi nunca. Nunca te regalas un detalle y corres por la prisa de los otros. Y llegas a tu vida siempre tarde y tienes tantas cosas que decirte, pero no te pareces importante. 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Ya verás cómo vas a enamorarte. Porque no hay como tú nadie en el mundo, porque en el mundo, como tú, no hay nadie.
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0: quiero aprovechar este momento para saludarles y agradecerles por todo el apoyo y el cariño que me dan.
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1: ¿Bueno?
2: Sí, sí, Talía, ¿hablas tú?
1: Sí, ¿quién habla?
2: Eric, ¿cómo estás?
1: Bien, ¿y tú?
2: Oye, pues hoy hay una función muy buena. Quería ver si querías ir al cine.
1: ¿Ahorita?
2: Pues, es a las 8.
1: Es que me da pena.
2: ¿Pero por qué?
1: Pues porque hace mucho no te veo.
2: Yo tampoco, pero vamos, ¿no?
1: No sé, déjame ver.
2: ¿Qué tienes que ver?
1: Tengo que ver, pues, pedir permiso.
2: ¿Y a quién pídele permiso?
1: Es que ahorita no está mi mamá.
2: Entonces, ¿me hablas o te hablo al rato?
1: No, háblame al rato.
2: Okay.

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3: Arriba, arriba, corazones. 6:01 a.m. aquí en Amor 92.5. Solo música romántica. Soy Azucena Linas, dichosa, feliz, contenta acompañándote a través de iHeartRadio, nuestra manera digital. ¿Qué tal va avanzando la semana? Ya es jueves, damas y caballeros. Sí, tenemos que dar gracias. Gracias, Dios, universo, constelaciones, galaxia. Gracias a quien tú quieras otorgarle ese gracias por este nuevo despertar. Tienes oportunidades, tienes el chance. Ya sabes que todo depende de ti. Nada de quejarse, mejor a ocuparse, ¿te parece? Y más si te rodeas de las personas correctas. Gracias por elegir Amor 92.5.
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3: Yo fascinada estoy a tu lado a través de iHeartRadio. Soy Azucena Linas, aquí en Amor 92.5, solo música romántica. 6:02 a.m. Así iniciamos.

tarde, dice Rocío Dúrcal. 6:09, aquí en Amor 92.5, solo música romántica. Gracias por llevarme cerquita a través de iHeartRadio, nuestra manera digital. Soy Azucena Linas. Ay, sí, contenta, encantada, ganándole al gallo, ya saben, nosotros ganando como siempre. Y más porque ya es jueves, avanzando nosotros y sí, arañando el fin de semana, ese que nos pone muy contentos, que la verdad sí añoramos, sí deseamos. Pero, ¿qué creen? Tengo que hablarles de algo que no les va a gustar mucho. Hablemos de la responsabilidad que tienes contigo mismo, contigo misma. ¡Auch! A estas alturas de la vida, ya no puedes justificarte con el pasado. ¿Estás de acuerdo? Con pues lo que te ha ocurrido, con las personas incluso, porque yo sé que en todo momento, pues sí te has topado con personas no muy agradables. Pero, ¿qué crees? Eso no justifica tu vida. Eso no justifica el hecho de la persona que has decidido ser. La vida que estás viviendo es a tu manera. O sea, de ti depende todo. Tú construyes, tú destruyes, tú puedes reivindicar. Porque ese criterio que hoy tienes debe de ir, pues sí, diferente, enfocado en sí misma, en sí mismo. Y de eso trata nuestra nota mental que dice así: soy independiente, libre y poseo la dirección de mi vida. Asumo todos los días la responsabilidad para ser feliz. Va de nuevo. Soy independiente, libre y poseo la dirección de mi vida. Asumo todos los días la responsabilidad para ser feliz. Esta nota mental, ya sabes, te la comparto, róbala, es tuya, pero sobre todo, ponla en práctica. Ya la encuentras en mi Facebook. Estoy como Azucena Linas, en Amor. 6:11, aquí en Amor 92.5, solo música romántica. Y yo, feliz, acompañándote a través de iHeartRadio, nuestra manera digital. ¿A dónde vamos? ¿Qué andamos haciendo? ¿Les parece que nos echamos un bailecito? Esto es de Natalia Lafourcade, así es que súbele.

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¡Ay! José José nos incita así a cantar y a dedicar. Aquí en Amor 92.5, solo música romántica. Qué bonito cante, escucharon. 6 de la mañana con 29 minutos. Está bien, no cante bonito, solo con sentimiento. Pero ya saben que yo feliz les acompaño a través de iHeart Radio, nuestra manera digital. Soy Azucena Linas, dichosa, encantada, cantando. Les acompaño y ya saben que me encanta platicarles de esas notas que, ay, cómo nos motivan, cómo nos hacen decir, hey, despierta, si sueñas en grande, claro que se va a lograr. Les platico que Katia Itzel García recibe su tercera asignación arbitral en esta Pasión Futbolera 2026. ¡Ay, qué emoción! O sea, imagínate, el arbitraje mexicano sigue brillando y con fuerza. Y es que ha recibido su tercera asignación, consolidando una participación histórica en el torneo. No, o sea, este año es maravilloso. Los mexicanos andamos con todo. La silbante mexicana volverá a la cancha como cuarta árbitra el día de mañana para el partido entre Estados Unidos y Australia en Seattle. ¡Qué bonito! Katia formará parte del cuerpo arbitral en el duelo clave por el liderato del grupo D. Entonces, ¡bravísimo! Sí, se merece muchos aplausos Katia Itzel García, porque ¡ay, qué bonito! ¡Qué bonito andar pues dejando huella de esta manera, rompiendo historia! Ya saben, es tan hermoso el hecho de que pues por ahí se abran las puertas de esta magnitud. Y se los reitero cada que les cuento como este tipo de notas, las mujeres que han hecho historia no las dejaron fácil, pero pues soñar no es fácil y lograrlo tampoco. Entonces hay que machetearle, hay que estar ahí duro, hay que ser concisas, concisos y no desanimarse, porque claro que se va a lograr. Y miren, Katia nos lo está demostrando. Gracias por elegir Amor 92.5, solo música romántica y más por llevarme cerquita a través de iHeart Radio, nuestra manera digital. Soy Azucena Linas, afortunada, dichosa de estar contigo. ¿Qué andamos haciendo? Corriendo, que no se les haga tarde. En el transporte público, voy con algún conductor de aplicación. Ya estás en el negocio, en casita, en la oficina. Gracias por elegirme aquí en Amor.

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2: 6 de la mañana con 38 minutos. Manita arriba, quien va a empezar a buscar las mejores ofertas educativas. ¿Qué crees? No te pierdas. Por eso, nuestra Feria Escolar 2026. 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Te vemos ahí.

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Morena mía. Ay, Miguel Bosé. Dedicándola, claro. Aquí en Amor 92.5, solo música romántica. 6:48. Soy Azucena Linas y ya sabes que yo honrada, si me encanta que me dejes acompañarte a través de iHeartRadio, nuestra manera digital. Amo ir a bordo. Y no solo de su corazón, de ese corazón que, híjole, se llena de alegría. Claro, porque hay bracitos pequeños. Tienes por ahí abrazos que no sabes cuánto valen. El tiempo pasa volando. Un día los cargas en esos brazos y al siguiente ya quieren caminar solos. Un día te buscan para dormir pegaditos y al poco tiempo prefieren su espacio. ¿Qué crees? La infancia es breve, intensa, hermosa, pero no vuelve, no. Míralos, respira su infancia. No hay prisa más importante que una mirada compartida. Llénalos de besos, de caricias, de palabras suaves que les digan cuánto valen. Si disfrutas dormir con ellos, hazlo. Su calor es refugio y tu presencia es su lugar seguro. Cárgalos. Tenlos en brazos todo lo que puedas. No se malcrían con amor. Se fortalecen con cercanía. Los días no vuelven. Y aunque el cansancio pese, sus abrazos alivian más que el descanso. Lo que hoy das con amor, mañana florece con confianza. Cada gesto deja huella. Y lo más importante, sigue criando con el corazón. Te mando un abrazo enorme y te recuerdo que el tiempo pasa volando. Disfruta, disfrútalos. Estás en Amor 92.5, solo música romántica. Y yo afortunada de acompañarte a través de iHeartRadio, nuestra manera digital. Soy Azucena Linas, 6:50. Esto es de Marco Antonio Solís.

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2: 7:00 a.m. y yo te acompaño hasta las 12:00 p.m, si tú lo permites. Aquí en Amor 92.5, solo música romántica. Soy Azucena Linas. Afortunada de acompañarte a través de iHeartRadio, nuestra manera digital. Momento sí de agradecer porque estás despertando, tienes motivos y muchos motivos para continuar, para luchar por esos sueños increíbles. Y ya sabes, nos ocupamos de aquí para adelante, nada de pretextos, ya el pasado pisado, ahí que se quede, que resbale. La diferencia la haces tú, con acciones. Así es que, ya sabes, nada de pretextos, por favor. Gracias por elegir Amor 92.5.
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2: Y también es importante agradecer por un año más de vida, cumpleañeros. Más o menos a las 7:08 ponemos las mañanitas. ¿Quieres mandar tu felicitación? Ya sabes, a través de iHeartRadio o en Facebook. Estoy como Azucena Linas en Amor. Vamos a hacer un día increíble para todos ellos. Soy Azucena Linas, aquí en Amor 92.5, solo música romántica.

no controles. Esto es The Flans. 7:08 a.m. y nosotros cantando y recordando aquí en Amor 92.5, solo música romántica. Soy Azucena Linas, ya sabes que yo encantada te acompaño a través de iHeartRadio, nuestra manera digital. Ahí encuentras el micrófono rojo, que es el talkback para que mandes notitas de audio. Y más, esas notitas que amo escuchar cuando andamos de fiesta. Ay, me encanta. Doña Panchita Rosales, ¿ya despertó? Háblenle. Doña Panchita Rosales, ¿ya está despierta? Porque esto es para usted.

La señora Panchita Rosales, no hombre, empezó la mañana súper consentida. Su esposo, ay, qué bonito. Su esposo me está contando que ya le llevó sus flores favoritas, que llevan 30 años de matrimonio. Y que hoy que la señora Panchita Rosales está de festejo, no hombre, a él le encanta consentirla. Dice que es el amor de su vida y que desea que pasen muchos cumpleaños juntos. Qué bonito, señora Panchita. Usted ya ganó en esta vida. Espero que la hayan despertado, que además con sus flores favoritas, con todo ese amor, con todo ese cariño. Y obviamente, ya sabe, consentidísima, iniciando por nosotros. Entonces, deseo que todo lo bonito le llegue y sea eterno. Y señora Panchita, póngale vida a los años, que así es mucho, mucho mejor. Gócelo, disfrútelo. Es jueves, o sea, es viernes chiquito. Empezamos con los festejos. Usted nos dice a dónde llegamos, porque nos gusta el pastel. Y nosotros llevamos el chocolate. ¿Le parece? Señora Panchita, muchísimas felicidades, que la sigan consintiendo. Y felicidades a todos los que este jueves 18 de junio están cumpliendo años. Acuérdense que todas las mañanas, más o menos en este horario, tengo las mañanitas para que se prevengan, para que manden sus felicitaciones. Las mandan a través de iHeartRadio. Es increíble escucharles. O en Facebook. Me encuentras como Azucena Linas en Amor. Está la publicación, escribes y yo encantada mando la felicitación. 7 de la mañana con 11 minutos. Aquí en Amor 92.5, solo música romántica. Esto es de Sin Bandera.

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2: 7 de la mañana con 21 minutos. 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

7 de la mañana con 29 minutos. Incapacitada de Diana Vanoni. Aquí en Amor 92.5, solo música romántica. Soy Azucena Linas. Ya sabes, cantando, gozando, feliz contigo, sí, porque es jueves. Te acompaño a través de iHeartRadio, nuestra manera digital. Buen día, corazones. ¿Cómo están? Ay, yo sé que corriendo, sí. Es que esas criaturillas dan esa adrenalina, dan ese correr de aquí para allá, dan la pila día a día. Y te tengo que recordar algo. Criar no es solamente educar. También es principalmente vincular. Puedes dar mil indicaciones, corregir cada gesto, enseñar modales y números, pero si no hay un vínculo, todo lo demás se cae. Criar es mirar a los ojos, a esos ojitos bonitos, preciosos, y preguntar, ¿qué necesitas? Y no solo el qué hiciste. Criar es también bajar tu guardia defensiva y entregarte sin tantas armaduras. Criar no es llenar cabezas, es tocar corazones y permitir que accedan al tuyo, sin cerraduras, sin tapujos. Es la relación más bonita que vas a tener. Y como toda relación, merece sinceridad, merece amor, merece respeto, merece ser empático, empática. Esa es la mejor manera de criar. Entender que tú estuviste en esos pasitos, que tú estuviste en esos zapatitos, que hoy es una era diferente, más encaminada al amor. Te mando un abrazo enorme, con todo el amor y todo el cariño, porque lo estás haciendo bien. Vamos bien. Que esa sonrisita esté a diario es la mejor respuesta. Estás en Amor 92.5, solo música romántica. Soy Azucena Linas y yo feliz te acompaño a través de iHeartRadio, nuestra manera digital. 7 de la mañana con 32 minutos. Esto es de Miguel Mateos. Te la sabes.

0: No duele.
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2: 7:43 a.m. Aquí en Amor 92.5, solo música romántica. Soy Azucena Linas, dichosa de acompañarte a través de iHeart Radio, nuestra manera digital. Y es jueves, damas y caballeros, momento de consentirnos. Ya saben que la respiración profunda es para darle ese alimento que el alma y el cuerpo requieren. Así iniciamos y un mejor día. Y después hacemos nuestra afirmación del día, ¿te parece? Ok. Así es que inhala. Exhala. Oh, ¡qué rico! Y dice así: gracias infinitas por cada respiración, por este cuerpo que me sostiene, por cada bendición visible e invisible y por sostener mis pasos, incluso cuando no sé hacia dónde voy. Va de nuevo. Gracias infinitas por cada respiración, por este cuerpo que me sostiene, por cada bendición visible e invisible y por sostener mis pasos, incluso cuando no sé hacia dónde voy. Hecho está. Acuérdate, sí, que la mente es poderosa. A la mente hay que hablarle firme, contundente, porque se cree todo. Entonces hay que atraer eso bonito que tanto deseas y que obviamente mereces. Que tengas una mañana increíble, sumadora, en paz, pero con mucho amor. Gracias por llevarme a bordo y no solo de tu corazón, a través de iHeartRadio, nuestra manera digital. Soy Azucena Linas, aquí en Amor 92.5, solo música romántica. 7:45 a.m.
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0: acuerdos en cuanto a la crianza. Lo que Mónica considera correcto, ¿en verdad estará bien? ¿Qué dice el público? Sí, ya sabes que nos gusta escucharte. Así es que manda notita de audio a través de iHeartRadio. Ahí encuentras el micrófono rojo que es el Talkback. O en Facebook me encuentras como Azucena Linas en Amor. Está la publicación, tú escribes y yo encantada te leo. Estamos iniciando hora musical aquí en Amor 92.5.
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0: 8 de la mañana con un minuto. Que sea un jueves maravilloso. Es viernes chiquito. Vamos a disfrutarlo. Esto es de Juan Gabriel. Señor Sol.

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8 de la mañana con 8 minutos detrás de mi ventana. Esto no los canta Yuri. Aquí en Amor 92.5, solo música romántica. Soy Azucena Linas, cantando, sí, ya saben que aquí el sentimiento se respira a través de iHeartRadio, nuestra manera digital. Ahí en donde encuentras el micrófono rojo, que es el talkback para que mandes notita de audio. Estamos en el Cuéntame tu historia. Les platico que Mónica tiene a su primer bebé, que cumplirá un año. Comenta que ella y su esposo, bueno, pues son muy felices, todo marcha bien, pero empiezan a tener desacuerdos en cuanto a la crianza de su pequeño. Hay cosas que considera que no son adecuadas y él sí. Pregunta Mónica, ¿cómo se llegan a estos acuerdos en cuanto a la crianza? Lo que Mónica considera correcto, ¿en verdad estará correcto? ¿Estará bien? Dice por acá tu tocaya, Mónica Rosales. Hola, Moni. Buenos días. Buenos días, Moni. Bueno, pues yo creo que la mujer tiene el instinto. No es que seamos perfectas, pero tenemos ese sexto sentido, tenemos esa habilidad, pues, de ir creando cosas o de ver cosas que, pues, en este caso el hombre no tiene. Dice, la verdad es que la parte de los acuerdos simplemente es comunicación, Mónica. Esa es mi recomendación. Oye, Mónica, muchísimas gracias por tu comentario para hacia la tutocaya, en este caso. Y eso de los acuerdos, híjole, qué buen pues guía, porque a veces como papás primerizos dices, oye, ¿cómo se hace? ¿Qué sigue, no? ¿Dónde anda el manual? Y ya sabemos que ese manual no existe, ese manual. Híjole, le vamos haciendo con el prueba y error, pero esta parte de la crianza en conjunto, pues sí empieza con la comunicación. Gracias, Mónica, me gustó ese comentario para tu tocaya. ¿Ustedes qué dicen? Nos gustaría escucharles, ya saben, ustedes cómo lo manejaron, cómo les funcionó. También sería importante que nos compartan a través de iHeartRadio, a través de nuestra manera digital. Ahí está el micrófono rojo, que es el talkback. En Facebook me encuentras como Azucena Linas en Amor. Está la publicación y yo encantada te leo. 8 de la mañana con 11 minutos. Aquí en Amor 92.5, solo música romántica. Te dejo cantando. Ay, ¿te acuerdas? Esto es de Magneto.

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3: 8 de la mañana con 21 minutos. Ya tenemos fecha, sí, para nuestro taller entre amigas. Será el sábado 27 de junio a las 10 de la mañana en Centro Tolsú. El punto de encuentro en el corazón de Toluca. Ya sabes que amamos verles, que se cuiden, que se pongan como prioridad y amaremos verles ahí. Es gratuito, no lo olvides. Puedes ir con quien gustes. 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

8 de la mañana con 29 minutos. No estás sola, ya lo dijo Gloria Trevi. Aquí en Amor 92.5, solo música romántica. Soy Azucena Linas, afortunada de acompañarte a través de iHeartRadio, nuestra manera digital. Te recuerdo que ahí encuentras el micrófono rojo, que es el talkback, para que mandes notita de audio. Sí, me encanta escucharles, y más porque estamos en el Cuéntame tu Historia. Les platico que Mónica tiene a su primer hijo, que cumplirá un año. Dice que pues la relación con su esposo es magnífica, o sea, van muy bien como familia, pero empiezan a tener desacuerdos en cuanto a la crianza de su pequeño. Hay cosas que considera que no son adecuadas, y él sí. Dice Mónica, o sea, ¿cómo se llegan a acuerdos en cuanto a la crianza? Lo que Mónica considera correcto, ¿en verdad estará bien? ¿Qué dice el público? Dice por acá mi querida Jacqueline de la Cruz. Buen día. Deben ver los pros y los contras sobre lo que creen que es lo mejor para su hijo. Siempre va a haber desacuerdos por la educación. Los dos quieren lo mejor para él, pero nadie sabemos ser padres, ya que no hay una guía. Yo les aconsejo algo que yo hice y creo que tal vez sí me funcionó. La verdad es que me enfoqué en no cometer los horrores que mi madre hizo. Ok, Jacqueline. Ay, sí, me causó conflicto esa parte del final. Jackie, te mandamos abrazo, Jacqueline de la Cruz. Si bien lo dices, yo creo que no hay un manual en el que, pues sí, vaya enseñando, en el que diga esto es lo correcto, estos son los pasos a seguir como padres. Sí, ahí vamos en el prueba y error, prueba y error. Pero yo creo que ahora lo importante es esa parte de ser, pues, más empáticos, de tener una mejor comunicación con los hijos, de ser más abiertos, de tener esa parte de solidaridad y de, sí, ponerte en tus zapatos, no sobrepasando los límites del respeto, pero sí, pues, con comunicación. Y Jacqueline, te mandamos un abrazo enorme. Ya sabes que aquí todo el amor y todo el respeto. Gracias por abrirnos tu corazón y compartir esto con Mónica y con, pues, que también lo va a compartir con su pareja, porque obviamente esto es para llevar algo mejor para su pequeño. ¿Ustedes qué dicen? ¿Cómo les ha funcionado? ¿Qué es lo que a ustedes, pues, sí les gustó? ¿Qué es lo que por ahí dijiste? Oye, esto Mónica, no lo hagas. Nos gustaría escucharte, así es que manda notita de audio a través de iHeartRadio. En Facebook estoy como Azucena Linas en Amor. Está la publicación, tú escribes y yo encantada te leo. 8 de la mañana con 32 minutos. Aquí en Amor 92.5, solo música romántica. Dedica esto de Hash.

0: Muchas gracias.
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2: Ocho de la mañana con 42 minutos.

0: 8:46 y nosotros cantando con Alejandra Guzmán, Volverte a Amar, ay Dios, y con dedicatoria, yo escuché hasta acá, aquí en Amor 92.5, solo música romántica, soy Azucena Linas, y ya sabes que yo encantada, dichosa, coreando a su lado, les acompaño a través de iHeart Radio, la manera digital en la que te recuerdo que encuentras el micrófono rojo, que es el talkback para que mandes notita de audio. Cuéntame. Les platico que Mónica tiene a su primer hijo que cumplirá un año. Ella y su esposo llevan una magnífica relación, su matrimonio va muy bien, solo que empiezan a tener desacuerdos en cuanto a la crianza de su pequeño. Ya saben, él considera cosas que sí deben de hacerse, ella no. Mónica dice, oye, ¿cómo se llegan a acuerdos en cuanto a la crianza? Lo que estoy haciendo, lo considero lo que esto es correcto, ¿de verdad estoy bien? ¿Ustedes qué dicen? Hola, ¿quién anda por acá?
1: Hola, nena, buenos días. Pues mi consejo para esta pareja primeriza sería que no se desesperen, que cuando no coincidan en la misma opinión, pues a lo mejor pudieran buscar información en alguna red social. Hoy por hoy ya hay demasiados podcasts donde nos orientan sobre algunas ideas que podemos implementar para nuestros hijos. Saludos, gracias.
0: Viridiana Nolasco Grías. Oye, Nolasco Díaz, muchísimas gracias. Oye, esa parte de pues sí, implementar ahora, hoy en día, las redes sociales, me parece magnífico, mi querida Viri. Yo creo que es la parte en la que sí tenemos que sacarle provecho, sacarle ventaja. Hoy en día ya encontramos, pues ahí en Insta, en Facebook, pues que sí, psicólogos, no sé, cierta orientación profesional, porque sí, o sea, el ser padres no es con manual. Ya saben que vamos con el prueba y error. Y esta parte de decir, oye, pues sí, me gustaría una orientación, está increíble, ya hoy en línea se puede pues buscar muchísimas alternativas. Gracias, Viri, nos encantó tu mensaje. Dice por acá Daniel, hola, su excelente día. Pues a Mónica te quiero decir que depende de ideas que tengan cada uno respecto a la crianza de su pequeño. Una educación debe de llevar un poco de límites y no solo complacencias. Por el simple hecho de que sea un bebé, obligaciones en cuanto al alimento, atención, gastos, expongan sus ideas, dialoguen, dice todo. Yo creo que va encaminado con la comunicación, confianza, respeto, apoyo y amor. Es lo que pues le va a hacer a tu familia mucho bien, dice, y les va a dar más felicidad, deseándoles que sean más felices de lo que ahora son. Oye, Dani, muchísimas gracias. Eso es importante, la parte de la comunicación y también llegar a acuerdos, ¿no? Dice por acá Juan Carvajal, a veces creer que le estás haciendo un bien no significa que es del todo correcto. Por eso dicen que dos personas piensan mejor que uno. Oye, Juan, es muy cierto ello. O sea, yo creo que la parte de lo que decía Mónica, ¿no? Lo que yo considero correcto en verdad estará bien. Y bueno, de allí parte esto que dice mi querido Juan Carvajal, que pues dos cabezas piensan mejor que una. Ya lo decía también Jacqueline de la Cruz, también va de la mano aquello que tú viviste, ¿no? O sea, que como pareja ustedes vivieron de pequeños y dicen, ¿sabes qué? Yo no quiero repetir esto, yo no quiero vivir esto. También de ahí parte esta parte de la crianza. Muchísimas gracias, mi querida Mónica, por abrirnos tu corazón, por darnos ese voto de confianza. Ya sabes que aquí, con todo el amor y todo el respeto, te mandamos pues las mejores vibras. Gracias a quienes mandan notita de audio a través de iHeart Radio y a quienes comentan en mi Facebook. Estoy como Azucena Linas, en amor. Soy Azucena Linas, aquí en Amor 92.5, solo música romántica. Llévame cerquita a través de iHeart Radio. 8:51.

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2: Yo voy contigo a través de iHeart Radio, nuestra manera digital. Soy Azucena Linas, aquí en Amor 92.5, solo música romántica. Iniciamos Hora Musical.

9 de la mañana con 8 minutos. Quédate conmigo esta noche. Ya lo dijo Rocío Dúrcal. Aquí en Amor 92.5, solo música romántica. Soy Azucena Linas, afortunadas y feliz de acompañarte a través de iHeartRadio, nuestra manera digital. Amo ir a bordo, y no solo de su corazón, de ese corazón que, híjole, sí, tiene por ahí mucha emoción, tiene por ahí ilusión, tiene esa congruencia de cuidar unos pasitos. A ti tengo que contarte esto. O que estás próximo a cuidar unos pasitos, esto va para ti. Adultos, sí, no tengan hijos si no están dispuestos a que tu identidad se quiebre para volver a nacer. Criar de verdad no se trata de comprar ropa linda, dar de comer, dar juguetes, no sé, ver la televisión. No. Se trata de sostener la vida de otro ser humano cuando tú mismo, tú misma, te sientes desbordada, desbordado. Se trata de entender que ya no eres el centro del universo y encontrar paz en ese segundo plano. Algo muy importante es entender que los hijos no vienen a parchar un matrimonio roto, ni a darle el amor que te faltó en la infancia. Sí, porque tú la pasaste mal, tal vez. No fue algo bonito, no es algo que tenga un buen recuerdo. Pero ya eres adulto, ya eres adulta. Hoy en día vienen a exigir tu versión más sana. Traer hijos al mundo con el equipaje lleno de traumas sin procesar es condenarlos a repetir tu historia. Y no, no queremos eso. Eso no va con nosotros. Si vas a ser parte de esta parte de crianza, que sea desde la conciencia, no desde la carencia. Abrázalos, cuídalos, ámalos. Y también mejora. Y no solo para ti, también para ellos. Te mando un abrazo con toda el alma porque sé que sí lo vas a hacer bonito, con amor. Estás en Amor 92.5, solo música romántica. Y yo te acompaño a través de nuestra manera digital, iHeartRadio. Soy Azucena Linas. Cantemos, uy, dediquemos. Te quiero, de Hombres G. 9 de la mañana con 11 minutos.

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7: 9 de la mañana con 21 minutos. 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

9 de la mañana con 29 minutos. Para que seas feliz, dice Ricardo Montaner. Uf, ¿con dedicatoria? Claro, yo lo sé. Aquí en Amor 92.5, solo música romántica. Soy Azucena Linas y ya sabes que cantando con sentimiento solamente. Yo les acompaño a través de iHeartRadio, nuestra manera digital. Momento de regalarnos esos segunditos. Sí, para hacer la respiración profunda que el alma y el cuerpo requieren. Ya es jueves 18 de junio. Vamos avanzando y ha sido pesada, yo lo sé. Entonces, consentirnos con esta respiración profunda, no sabes lo que va a hacer en tu día. Y después de esto, hacemos la afirmación del día. ¿Te parece? Ok. Así es que inhala. Exhala. Y dice así: gracias infinitas por cada respiración, por este cuerpo que me sostiene, por cada bendición visible e invisible y por sostener mis pasos, incluso cuando no sé hacia dónde voy. Va de nuevo. Gracias infinitas por cada respiración, por este cuerpo que me sostiene, por cada bendición visible e invisible y por sostener mis pasos, incluso cuando no sé hacia dónde voy. Hecho está. Acuérdate que la mente es poderosa. La mente se cree todo lo que le decimos, así es que hay que hablarle fuerte, contundente y sobre todo atrayendo eso bonito que merecemos y deseamos. 9 de la mañana con 31 minutos. Y yo feliz de acompañarte a través de iHeartRadio, nuestra manera digital. Con esa manera digital, yo llego, híjole, a lugares que me sorprenden. Hoy estoy llegando hasta Atlanta y este saludo va para Fabiola Hernández, que vive aquí en Toluca, pero su hermano nos escucha allá en Atlanta, mi querido Manuel Hernández, quien me dijo: Azu, te escucho, ya sabes, todos los días con amor, y con ese amor quiero mandarle el saludo a mi hermana Fabiola Hernández, que me escucha allá en Toluca. Ay, qué bonito, Fabiola, qué padre contar con este tipo de lazos que a la distancia te recuerdan lo importante que eres. Oye, Manuel, gracias, te mandamos un abrazo, ya sabes, fraternal, un abrazo bien mexicano, que está brincando hoy barreras y que va hasta Atlanta. Gracias por llevarme a bordo a través de iHeartRadio, aquí en Amor 92.5, solo música romántica. Soy Azucena Linas, te dejo cantando con Enrique Iglesias. 9 de la mañana con 32 minutos.

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9:49 y nosotros gozando de Rosalía y Sauvignon Blanc. Aquí en Amor 92.5, solo música romántica. Soy Azucena Linas, afortunada de acompañarte a través de iHeartRadio, nuestra manera digital. ¿A dónde vamos? ¿A la oficina? Oye, ¿en el negocio? ¿Y estás en casita? Oye, desayunando, qué rico provechito. ¿En el transporte público? Manejen con cuidado, caballeros y damas también. A los conductores de aplicación, a los taxistas, lo que estés haciendo, gracias por llevarme a bordo. Y no solo de tu corazón, de ese corazón. Uy, Dios. Que sé, me encanta que sea responsable, porque ya eres responsable, ¿verdad? Hablemos de esa responsabilidad que tienes contigo mismo, contigo misma. A estas alturas de la vida, ya no puedes justificarte con el pasado. Que si viviste algo que no tenías que vivir, que si llegaron a tu vida personas que no tenían que estar, bueno, la vida es así. Pero precisamente esta vida la decides tú, la manera en la que la llevas, la manera en la que desarrollas, la manera en la que le das importancia. Y yo creo que con ese criterio debes construir tu día a día buscando obviamente felicidad. Y de eso trata nuestra nota mental, que dice así: soy independiente, libre y poseo la dirección de mi vida. Asumo todos los días la responsabilidad para ser feliz. Va de nuevo. Soy independiente, libre y poseo la dirección de mi vida. Asumo todos los días la responsabilidad para ser feliz. Esta nota mental, ya sabes, róbala, es tuya, te la comparto. Ya la encuentras en mi Facebook, pero ponla en práctica. Eso es mejor, ponerla en práctica. En Facebook me encuentras como Azucena Linas, en Amor. Son las 9:52. Aquí en Amor 92.5, solo música romántica. Gracias por llevarme cerquita y disfrutarme a través de iHeartRadio, nuestra manera digital. ¿Qué vamos a hacer? ¿Desayunito? ¿Platiquita? Gracias por dejarme estar ahí.

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2: 10 de la mañana con 2 minutos. Aquí en Amor 92.5. Solo música romántica. Soy Azucena Linas. Qué dicha, qué gozo, qué honor el mío acompañarte a través de iHeartRadio, nuestra manera digital. Ahí encuentras el micrófono rojo, que es el talkback para que mandes notita de audio, porque estamos abriendo debate. ¿Qué dice el público? Ay, Dios. ¿Criar hijos felices es asociado con ser liberal? ¿O se puede lograr siendo firme, siendo contundente, ahí jalando riendas? ¿Ustedes qué dicen? Yo quiero escucharte. Si es que manda notita de audio a través de iHeartRadio en Facebook, me encuentras como Azucena Linas en Amor. Ya sabes, iniciando Hora Musical aquí en Amor 92.5.
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2: Desayunando, oye, qué rico, provechito. Gracias por llevarme a bordo, y no solo de su corazón. 10 de la mañana con 3 minutos.
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0: 10 de la mañana con 11 minutos. Te soñé, dice Alex Sintek. Aquí en Amor 92.5, solo música romántica. Soy Azucena Linas. Y sí, yo soñando a su lado a través de iHeart Radio, nuestra manera digital. Te recuerdo que ahí encuentras el micrófono rojo, que es el talkback para que mandes notita de audio, porque me encanta escucharles, y más porque estamos abriendo debate. ¿Qué dice el público? ¿Criar hijos felices es asociado con ser liberal o se puede lograr siendo firme? A ver, ¿qué dicen ustedes? Hola, hola, ¿quién anda por aquí?
1: Hola, Azu, buenos días. Buenos te mando días. Un fuerte abrazo, te escucho desde Metepec. Soy tu amiga Mariana y siempre, todos los días te estoy escuchando temprano. ¿Puedes mandar un saludo para mi amigo Brian, de una persona anónima?
0: Ay, perdóname, arrollo. Ese no era. Ay, híjole, estamos en vivo. Muchísimas gracias, mi querida anónima, pero ese no era, era de este lado. Yo, dice Daniel López Acevedo, yo creo que tienes que aplicar un poco de las dos cosas. Como dice el dicho, a los hijos, ándale, ni todo el amor, ni todo el dinero, ya que pues lo sueles llegar a ser personas, uy, apegadas a ti, a que todo lo obtienen de sus padres. Y cuando crecen, no saben actuar ante las circunstancias de la vida. Por eso, es mejor darles una buena educación y dialogar con ellos, haciendo que ellos mismos valoren lo que les da y lo que no también, porque pues hay circunstancias en las que no se les puede dar. Dice por acá mi querido Daniel, aplicar un poco de las dos. Híjole, ¿sí se puede aplicar un poco de las dos? ¿Ustedes qué dicen? Yo quiero escucharles. ¿Criar hijos felices es asociado con ser liberal o se puede lograr siendo firme? Manda notita de audio a través de iHeart Radio, nuestra manera digital. Ahí ya sabes que está el micrófono rojo, que es el talkback. Búscame también en Facebook, estoy como Azucena Linas, en Amor. Está la publicación, tú escribes y yo encantada te leo. 10 de la mañana con 13 minutos, aquí en Amor 92.5, solo música romántica. ¿Cantamos? Te la sabes. Así es que súbele.

0: No duele.
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0: Lo poco que yo quiero. Esto es de Morat. 10 de la mañana con 33 minutos. Aquí en Amor 92.5, solo música romántica. Soy Azucena Linas, dichosa, sí, afortunada de acompañarte a través de iHeartRadio, nuestra manera digital. Ahí está el micrófono rojo, que es el talkback para que mandes notita de audio, porque amamos escucharles y más cuando estamos abriendo debate. ¿Qué dice el público? ¿Criar hijos felices es asociado con ser liberal o se puede lograr siendo firme? ¿Qué dicen ustedes? Hola, ¿quién anda por aquí?
1: Hola, Azu, buen día. Pienso que sí podemos ser más liberales. Nuestra juventud necesita ser escuchada y siento que podemos ser más empáticos y no ser determinantes o marcarles reglas estrictas como antes. La educación ha evolucionado mucho y siento que merecen esa oportunidad. Y la crianza puede ser mejor y la comunicación con los adolescentes muchísimo mejor. Gracias.
0: Gracias, Marta Angélica Aguilar Frías. Me gusta esa respuesta. La parte en la que ser más empático, ser, no sé, de repente, sí, ir así como de entendibles, como que... Pues si te acuerdas, yo sí ocupo esa estrategia de acordarme de mis años de juventud, apenas ayer, y decir, oye, pues a mí sí me hubiera gustado esto, ¿no? O yo hubiera querido aquello, o si me hubieran hablado de tal forma, o si hubieran hecho algo diferente, no sé, o sea, como que sí me pongo así en los zapatos de aquellas bendiciones y digo, a ver... Inhalo, exhalo, porque muchas inhalaciones y exhalaciones, yo lo sé, pero más paciencia, yo creo que sí. Me gusta, mi querida Angélica, tú muy bien, me encantó esa respuesta. Dice por acá, mi querida Jacqueline de la Cruz, se puede lograr de las dos maneras, ya que cuando sea necesario ser estrictos, así debe de ser, y cuando sea necesaria ser flexible, debemos de hacerlo. Darles herramientas necesarias para enfrentarse a la vida. Recordemos que el padre bueno y que quiere es el que corrige, no el que complace. Muchísimas gracias, Jacqueline. Me gusta esa parte de el padre bueno es el que corrige, no el que complace. Muy bien, muy acertado el asunto. ¿Ustedes qué opinan? ¿Qué dicen? ¿Cómo les funciona? Manden notita de audio y cuenten. ¿Criar hijos felices es asociado con ser liberal o se puede lograr siendo firme? ¿Tú qué opinas? Te escuchamos a través de iHeartRadio. En Facebook me encuentras como Azucena Linas, en Amor. 10 de la mañana con 36 minutos. Aquí en Amor 92.5, solo música romántica. Vamos a cantar. Esto es de Yuridia.

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3: Desde la mañana con 46 minutos.

10 de la mañana con 49 minutos. Yo quisiera, dice Rey. ¿Te la dedicaron? ¡Ay! Sí, aquí recordando, con Amor 92.5, solo música romántica. Soy Azucena Linas, afortunada de estar a tu lado a través de iHeartRadio, nuestra manera digital. Ahí donde está el micrófono rojo, que es el talkback para que mandes notita de audio. Abriendo debate, ya saben, amamos escucharles qué dice el público. ¿Criar hijos felices es asociado con ser liberal o se puede lograr siendo firme? Ándale. Dice por acá mi querida Shelly. Hola, bellazo. Feliz día. Ay, gracias, Shelly hermosa. Feliz día también para ti. Dice, creo que la clave está en educar a los hijos con valores y principios desde casa, respetando su libertad, su individualidad. No soy mamá aún, pero creo que los hijos pueden ejercer su libertad con responsabilidad, evitando el libertinaje. Me gusta esa parte. Híjole, obviamente, pues sí, es una construcción. Ya saben, el prueba y error, así como nosotros como padres, pues obviamente los peques están en la misma, ¿no? En el prueba y error. Lo importante es que aprendan, es que precisamente ejerzan la responsabilidad, como dice Shelly, evitando el libertinaje. Me gusta. Muchísimas gracias a todos los que mandan notita de audio a través de iHeartRadio. Gracias también a quienes comentan en mi Facebook. Te recuerdo que estoy como Azucena Linas, en Amor. 10 de la mañana con 51 minutos, aquí en Amor 92.5, solo música romántica. Que sea un jueves, o sea, un viernes chiquito, con mucho amor. Disfrútalo, sálo, sonríe. Este es de Kenia Oz.

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2: 11 de la mañana con un minuto. Aquí en Amor 92.5. Solo música romántica. Soy Azucena Linas, dichosa y encantada de acompañarte a través de iHeartRadio, nuestra manera digital. Claro que yo te acompaño, es que es jueves, un viernes chiquito. ¿Qué tal sabe? ¿Qué tal va avanzando? Y es importante agradecer.

11 de la mañana con 9 minutos. ¿Cada qué? De Belanova. Cantando aquí en Amor 92.5, solo música romántica. Soy Azucena Linas, acompañándote, sí, feliz, encantada, a través de iHeartRadio, nuestra manera digital. ¿A dónde vamos? Que si al negocio, andamos ya en la oficina, andas corriendo por ahí con cosas con los peques, sí, porque ya casi salen, o vas a llevar a los peques, también es posible. Desayunando, oye, qué rico, provechito. A ti que me llevas en el transporte público, los conductores de aplicación, los taxistas, muchísimas gracias por llevarme a bordo y no solo de su corazón, de ese corazón que ya es diferente, sí, ese corazón que ha evolucionado, que nos ha dado, híjole, muchas alegrías, porque también le ha tocado sufrir. Hablemos de la responsabilidad que tienes contigo mismo, contigo misma. A estas alturas de la vida, ya no puedes justificarte con el hecho de que tuviste algún pasado, ¿no? Que viviste alguna infancia difícil, que tuviste por ahí tropiezos al paso de los años, no sé, que te cruzaste con personas de esas feitas, ¿no? Ya no hay justificación. La vida que estás viviendo es a tu manera. De ti depende todo y con ese criterio debes construir tu día a día buscando felicidad. Y de eso trata nuestra nota mental que dice así: soy independiente, libre y poseo la dirección de mi vida. Asumo todos los días la responsabilidad para ser feliz. Va de nuevo. Soy independiente, libre y poseo la dirección de mi vida. Asumo todos los días la responsabilidad para ser feliz. Esta nota mental, ya sabes, te la comparto, róbala, es tuya, pero sobre todo, ponla en práctica. Ya la encuentras en mi Facebook. Estoy como Azucena Linas, en amor. Gracias por llevarme cerquita a través de iHeartRadio, nuestra manera digital. 1111, pide tu deseo. Aquí en Amor 92.5, solo música romántica. ¿Qué andamos haciendo? ¿Cómo va pintando nuestro día, nuestra semana, nuestro mes, nuestra vida? Espero que todo con amor.

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11:31 y nosotros cantando, claro, con Amanda Miguel. ¿Cómo sabe quién soy? Aquí en Amor 92.5, solo música romántica. Soy Azucena Linas, cantando, coreando, disfrutando contigo a través de iHeart Radio, nuestra manera digital. Qué bonito, sí, qué bonito ir a bordo y no solo de tu corazón. Ay, dice corazón que me encanta porque, sí, es muy agradecido. Yo creo que se da cuenta de que a veces nada es perfecto, pero estás mejor que ayer, tal vez, mejor que alguien más. Y debes de sentirte dichosa, dichoso. Yo creo que todos los días debería de ser así, diciendo que hoy tienes todo lo que necesitas. Ser agradecido porque hoy abriste los ojos y recibiste una nueva oportunidad para vivir. Porque hay aire en tus pulmones, salud en tu cuerpo, fuerza en tus pasos y un corazón que a pesar de todo, todavía cree. Yo creo que te debes de sentir así porque hay personas que te quieren, momentos que te sostienen y sueños que siguen dándole sentido a tu vida. No, hombre, sueña en grande. Tienes que lograrlo, lo vas a lograr. Aunque todavía haya cosas por ordenar, reconoce que todo lo que has vivido te ha enseñado algo. Te está formando y te está ayudando a crecer. No todo es perfecto, ya sabes, a veces se cae, se tropieza y se llega hasta el fondo, pero eso te hace recordar que el único lugar es hacia arriba, muy, muy arriba. Hoy no te falta nada esencial, creo que tienes vida, tienes salud, bueno, la rodilla no cuenta, tienes fe, tienes amor cerca de ti y tienes la certeza de que estás exactamente donde debes estar. Solo por eso, este día ya es un regalo. Así es que abrázalo con gratitud. Este momento es una bendición de cuanto tienes. Disfrútalo, gózalo. Es tu presente y por eso se llama así. Y el pasado ya fue. El mañana ni sabemos. Disfruta este presente. Te mando un abrazo enorme. Con todo el amor. Aquí en Amor 92.5, solo música romántica. Soy Azucena Linas, acompañándote a través de iHeart Radio, nuestra manera digital. 11:34. Esto es de Sin Bandera.

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4: 11 de la mañana con 44 minutos.

11:47. Rocío Dúrcal, y tú sigues siendo el mismo. Qué bonito cantamos, no, hombre, se siente, no, ya se siente aquí, se vibra. Con Amor 92.5, solo música romántica. Soy Azucena Linas. Ya sabes que yo encantada te acompaño a través de iHeartRadio, nuestra manera digital. Amo, amo ir a bordo y no solo de su corazón. Me encanta porque este viernes chiquito, o sea, este jueves 18 de junio, anda diferente, anda positivo, anda con mucha buena vibra, anda muy mexicano, ¿cómo de que no? Porque estamos viviendo la pasión futbolera 2026. ¿Qué vamos a hacer al ratito? ¿Ya hay plan a dónde nos vamos a ir? ¿Dónde vamos a gritar México? México, sí, yo ya me voy a buscar el outfit, porque hoy es mexicano, hoy se grita cielito lindo y andamos cantando y gozando porque nos encanta, somos mexicanos y traemos esa vibra bonita, y con esa vibra tenemos que vibrar diario en todo momento, porque nada es perfecto, pero las circunstancias, pues ya sabes, las tienes que manejar de manera positiva, polvitos mágicos, la sonrisa interminable, que todo fluya, que nada influya. Yo ya me despido, sí. Mi querido José Cortés llega a las 2 de la tarde. Ustedes y yo tenemos cita a las 6 de la mañana. Ya saben que me encargaron al Team Madrugador. Entonces mañana ganándole al gallo, rompiéndola como siempre, porque lo logramos, lo estamos logrando, está avanzando la semanita. Soy Azucena Linas, les recuerdo que nuestra única misión en la vida es ser felices, así es que vamos a vivirla al máximo, porque tú no sabes cuándo toque devolverla. Ahora sí, me despido, soy Azucena Linas, aquí en Amor 92.5, solo música romántica, agradecida de que me lleves cerquita a través de iHeartRadio, nuestra manera digital. Que sea un jueves festivo, gozoso, dichoso, muy gritador de y de Viva México y de mucha buena vibra, ya saben, pórtense bonito, pórtense sobre todo con mucho amor. Hasta mañana.

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1: Este es el decreto de mediodía.
2: Es mediodía. Tu mañana ya terminó. Estás por arrancar la segunda parte de tu día. Piensa solo en cosas buenas, en cosas bonitas. Piensa en tus seres queridos que te esperan en casa, pero sobre todo piensa en esa situación que realmente quieres que te suceda. Y para lograrlo, vibra alto y repite estas palabras: me amo, me amo, me amo, me valoro, me valoro, me valoro, me acepto tal y como soy. Tengo la capacidad de eliminar cualquier condición negativa en mi vida. Mis errores solo son oportunidades de aprendizaje. Me libero de toda carga de culpa, vergüenza y duda. El universo me favorece con nuevas oportunidades. Elimino toda barrera que me impida ir hacia mi propósito. Agradezco la salud que tengo y cada una de las bendiciones que me ha dado este nuevo día. Y recuerda esto: solo tú puedes crear la mejor versión de ti mismo o de ti misma. El amor solo música romántica. Que siga siendo un gran día.
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1: Amigos de Amor 92.5, solo música romántica. Yo soy José Cortés y hoy nos encontramos en Centro de Estudios Siglo XXI con nuestros amigos. Y es que hoy queremos contarte acerca de preparatoria Siglo XXI, porque es importante para nosotros que conozcas todo lo que Siglo XXI tiene para ofrecerte. Y me encuentro ni más ni menos que con nuestro querido Hugo Jaimes, que es de el área de desarrollo humano. Y quiero que nos cuentes un poquito, porque después de los 32 años de experiencia que tiene Siglo XXI incorporada a la UAMX, ¿qué representa esto para los estudiantes y, por supuesto, para todas las familias de aquellas personas que están buscando una gran educación?
2: Yo les hablo, José, desde la experiencia, desde mi experiencia personal. Yo estudié aquí hace ya un tiempo, cuando la prepa se fundó, y ahora me invitaron a colaborar. Y les puedo hablar desde lo que yo vivo, desde lo que yo veo. Esta es una escuela que de verdad se esmera en su formación, los cuida, está atento a todos los aspectos que involucran el proceso formativo de un joven. Le diría a las familias, le diría a los jóvenes que están buscando una oportunidad de estudios de preparatoria, de bachillerato, que se acerquen, que vengan, que nos conozcan, que pidan información y que se den la oportunidad. Con eso es un primer paso que merece el intento.
1: Oye, Hugo, y a mí me parece maravilloso porque podemos conocer de primera mano la experiencia de alguien que se forjó en Siglo XXI. ¿Tú qué crees que es lo que caracteriza a Siglo XXI?
2: Fíjate que yo te voy a contestar así. Si alguien me pregunta qué recuerdo de mis 3 años de preparatoria en este lugar, son exactamente 3 cosas. Una, maestros que son inolvidables. La formación que yo tuve de esos profesores es la llevo en el corazón. Valió muchísimo la pena, muchísimo la pena. Me encantaron mis maestros. Número 2, me gustó mucho todos los lugares que pude conocer, porque no es una educación de 4 paredes. Aquí nos lanzan, nos llevan a conocer el mundo, y gracias a esta prepa yo fui al teatro, fui a los museos, tuve un cuadro cara a cara de Frida Kahlo, etcétera, etcétera. Mis recuerdos son muy, muy valiosos, y mis amigos, por supuesto.
1: Oye, y si quieres conocer el tercer punto, quédate con nosotros. Continúa aquí en Prepa Siglo XXI. Yo soy José Cortés. Continúa en Amor.

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1: Amigos de Amor 92.5, solo música romántica. Yo soy José Cortés y continuamos en Preparatoria Centro Universitario Siglo XXI. Muy felices de estar con Israel Aranda del área de subdirección. Y es que yo quiero que nos cuente un poquito, porque además de todos los servicios académicos, quiero que nos platique un poco acerca del desarrollo integral, porque para Siglo XXI es muy importante.
2: Claro que sí, José. Buenas tardes, bienvenidos. Como ya mencionó mi compañero, el maestro Hugo, tenemos el área de desarrollo humano, que es una fortaleza muy grande, en convenio con los psicólogos y terapeutas que se encuentran en campus universitario y que vienen a brindar asesoramiento, acompañamiento emocional y terapéutico para los jóvenes que así lo requieran. Pero también en este sentido tenemos una fortaleza muy grande, que es orientación vocacional. En cuarto semestre nuestros chicos tienen la asesoría y el acompañamiento de la orientadora y de los docentes de recursos y ámbitos socioemocionales, por ejemplo, que les dan instrumentos y herramientas para que elijan correctamente, en primer lugar, las optativas que cursan en quinto y sexto semestre, y después la carrera que van a elegir para la universidad, a estudiar en licenciatura.
1: Me parece increíble porque es una educación integral, lo académico, lo humano, y todo es para preparar a los chicos para que tengan un gran futuro. Y yo creo que el Centro Universitario Siglo XXI es una gran opción para todos aquellos que se quieran preparar para el futuro.
2: Claro, porque finalmente nuestra incorporación de la Universidad Autónoma nos da las herramientas y habilidades que los chicos requieren para una vida, primero en licenciatura y después profesional, de desarrollo íntegro y exitoso.
1: Y nosotros queremos conocer, porque tenemos una promoción para todos aquellos que nos están escuchando.
2: Claro, los primeros 10 radioescuchas que acudan o que se comuniquen van a tener un 50% de descuento en inscripción y preinscripción, así como uniforme deportivo gratis.
1: Ya lo escucharon, amigos. Busquen información, acérquense con nosotros para que conozcan todo lo que la Preparatoria Centro Universitario Siglo XXI tiene preparado para ustedes. Yo soy José Cortés. Continúen con nosotros.

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Para que seas feliz, canta Ricardo Montaner aquí en Amor 92.5, solo música romántica. Y también a través de iHeartRadio. Yo soy José Cortés y ya estoy de vuelta aquí contigo para acompañar tu tarde. Y yo quiero que te quedes conmigo porque ya es jueves, jueves de aprender a cuidar nuestra salud. Y hoy quiero que platiquemos acerca del aprender a cuidar eso que sentimos y lo importante que es decirle al mundo lo que llevamos en nuestra cabeza, sí, pero también en nuestro corazón. Porque, ¿sabes? Las cosas que no decimos, muchas veces, si se quedan mucho tiempo guardadas adentro de nosotros, a veces nos hacen daño. Así que hoy quiero que aprendamos a sacar eso que llevamos en el corazón. Quédate conmigo a disfrutar de la tarde. No te vayas porque ya viene una hora de música continua y a mí me encanta ser tu cómplice. Aquí en Amor 92.5, solo música romántica y también a través de iHeartRadio. Yo soy José Cortés. Quédate, que esta tarde es para disfrutar de todo eso que llevamos en el corazón.

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6: 3:01 p.m. Yo soy José Cortés y te doy la bienvenida a esta hora de música continua en la que quiero acompañarte a entregar siempre el corazón entero. Y sabes, yo creo que cada una de estas canciones trae un montón de historias, un montón de recuerdos, y esta tarde es para atrevernos a sentir. Sí, yo quiero que te quedes conmigo a cantar, a bailar y a recordar cada una de estas canciones. Oye, recuerda siempre guardarme en tu memoria de iHeartRadio para que cada vez que abras la aplicación puedas disfrutar conmigo de la tarde aquí en Amor 92.5. Y también a través de iHeartRadio. Yo soy José Cortés. Esto es de Juan Gabriel, se llama el Noa Noa y es para empezar a bailar en esta tarde de jueves.

¿Cómo es él? Canta José Luis Perales, aquí en Humor 92.5, solo música romántica, y también a través de iHeartRadio. Yo soy José Cortés, y hoy esta tarde quiero que te atrevas a dedicar esta canción. ¿Te has puesto a pensar en esas personas que quizá a veces se alejan de nosotros cuando termina una relación? Mira, yo creo que en ocasiones, cuando esa persona se aleja, se vale preguntar, ¿y cómo es él? ¿En qué lugar se enamoró de ti? Así que esta tarde yo quiero que te atrevas a dedicar esta canción. Hazlo a través del talkback de la aplicación de iHeartRadio. Ese micrófono blanco sobre un circulito rojo, ese es nuestro talkback. O también a través de mis redes sociales, en Facebook, en Instagram, en X, me encuentras como José Cortés en Amor. Y yo siempre estoy aquí para entregar el corazón a tu lado en esta hora de música continua. Aquí en Amor 92.5, solo música romántica. Y también a través de iHeartRadio. Yo soy José Cortés, no te vayas, quédate, que esta tarde yo quiero que le sigamos cantando a todo eso que llevamos en el corazón. Esto se llama Tengo Mucho Que Aprender, es de Emmanuel, y es una canción dedicada del amor, para el amor y con amor, así que atrévete a dedicarla.

Canta Hash aquí en Amor 92.5, solo música romántica, y también a través de iHeartRadio. Yo soy José Cortés, y oye, esta tarde quiero que te atrevas a dedicar esta canción, porque quizá llegó el momento de decirle a esa persona especial, ¿qué hago yo sin todo ese amor que por tanto tiempo nos profesamos? ¿Qué hago yo si no estás aquí? ¿Qué hago yo con este extrañarte? ¿Qué hago yo con tanto amor que teníamos pendientes? ¿Qué hago yo con tantas historias? ¿Qué hago yo con tantas lágrimas que te extrañan y una a una caen desde mis ojos y cuando estallan solamente pueden decir, te extraño? ¿A quién se la vas a dedicar? Atrévete, anímate a través del Techback de la aplicación de iHeartRadio. Ese micrófono blanco sobre un circulito rojo, ese es nuestro Techback. O también a través de mis redes sociales, en Facebook, en Instagram, en X, me encuentras como José Cortés en Amor. Y yo siempre estoy aquí para poder entregar el corazón a tu lado en esta hora de música continua aquí en Amor 92.5, solo música romántica. Y también a través de iHeartRadio. Yo soy José Cortés. No te vayas, quédate, que esta tarde es para seguir cantando. ¿Y qué te parece dedicar más de lo que te imaginas, desacados, en esta tarde de jueves, para entregar el corazón?

Como tu mujer, canta Rocío Dúrcal. Ya son las 3 de la tarde con 37 minutos. Aquí en Amor 92.5, solo música romántica. Y también a través de iHeartRadio. Yo soy José Cortés. Y oye, esta canción me parece increíble. Imagínate una canción de 1988. Esta canción que nos dice: yo, a tu lado ya no puedo ser esa persona que soñé ser. Ya no puedo estar contigo de la misma manera en la que siempre lo pensé. Esa manera en la que tú y yo creábamos una historia única, una historia increíble. Por eso te digo adiós. Por eso te suelto para que puedas volar a tu ritmo. Que seas una gran persona, aunque yo ya no pueda estar a tu lado. Para observar todo eso en lo que te convertirás. ¿A quién se la vas a dedicar? Atrévete a través del talkback de la aplicación de iHeartRadio. Ese micrófono blanco sobre un circulito rojo, ese es nuestro talkback. O también a través de mis redes sociales. Me encuentras como José Cortés en Amor. Y yo siempre estoy aquí para poder entregar el corazón a tu lado. En esta hora de música continua, aquí en Amor 92.5, solo música romántica. Y también a través de iHeartRadio. Yo soy José Cortés, no te vayas, quédate. Que esta tarde ya se acerca la hora de la sobremesa y a mí me encanta platicar contigo. Yo te dejo con Enrique Bunbury. Esto se llama Aunque no sea conmigo. Y sí, esta tarde se vale decirle a esa persona especial: a placer, puedes quedarte el tiempo necesario.

0: Enrique Iglesias y os quiero mandar un fuerte abrazo y nos vemos dentro muy poco. Bye.
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3: 4:01 p.m. Yo soy José Cortés. Oye, gracias por estar conmigo en esta sobremesa. Y esta tarde es para cuidar nuestra salud y el cómo nos sentimos. ¿Y sabes? Creo que algo importantísimo es aprender a decir eso que llevamos dentro, el cómo nos sentimos, pero muchas veces preferimos callarnos. Y yo creo que eso hace daño a la salud, ¿sabes? ¿Te ha pasado que quizá te quedas callado y sientes que te afecta en más de un sentido? Hoy quiero preguntarte, ¿qué te ha llevado a callarte lo que sientes? Cuéntamelo, platícamelo a través del Talkback de la aplicación de iHeartRadio. Ese micrófono blanco sobre un circulito rojo, ese es nuestro Talkback. Oye, recuerda siempre guardarme en tu memoria de iHeartRadio para que cada vez que abras la aplicación puedas disfrutar de la tarde aquí en Amor 92.5.
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3: Y también a través de iHeartRadio. Yo soy José Cortés. No te vayas, quédate, que hoy hablamos de aquello que callamos.

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de quererte así canta Luis Miguel aquí en Amor 92.5, solo música romántica, y también a través de iHeartRadio. Yo soy José Cortés y esta tarde hablamos irónicamente de eso que callamos. Y es que hay palabras que pesan, ¿sabes? Palabras que se quedan atrapadas en la garganta, que no sabemos cómo decirlas, porque tenemos miedo de lastimar a alguien, porque no queremos preocupar a quienes nos rodean, o simplemente porque sentimos que nadie nos va a entender. Y entonces hacemos lo que muchos hemos aprendido a hacer: guardar silencio. Es súper curioso porque muchas veces somos muy buenos para escuchar a los demás, para preguntarles cómo están o incluso para ofrecer nuestro apoyo. Pero cuando se trata de nosotros, nos cuesta reconocer que también necesitamos hablar, desahogarnos, expresar eso que

llevamos dentro. Porque a veces detrás de un silencio hay un montón de miedo, hay tristeza, hay decepción, pero también hay muchísimo amor. Y reconocerlo puede ser el primer paso para sentirnos más ligeros y cuidar mejor también nuestra salud emocional. Yo te quiero preguntar, ¿qué te ha llevado a callarte eso que sientes? Cuéntamelo, platícamelo a través del Talkback de la aplicación de iHeartRadio. Ese micrófono blanco sobre un circulito rojo, ese es nuestro Talkback. Y quédate conmigo aquí en Amor 92.5, solo música romántica. Y también a través de iHeartRadio. Yo soy José Cortés. No te vayas, quédate, que hoy te quiero hablar de lo importante que es aprender a sacar eso que no nos hemos atrevido a decir.

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4 de la tarde con 30 minutos. 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Yo soy José Cortés y hoy hablamos de esas cosas que a veces, por el motivo que sea, nos callamos. Y sabes, yo creo que es importante entender que el callarnos, el callar eso que sentimos, el cómo nos sentimos, tarde o temprano puede llegar a afectar nuestra salud. Y es que las cosas que no decimos se convierten como en una olla de vapor, ¿sabes? Sí, se van sumando y sumando hasta que explotamos. Y no siempre ese explotar resulta en algo bueno. Y sí, francamente, el guardarnos las cosas puede afectarnos a diferentes niveles. ¿Te ha pasado que quizá te guardas algo que necesitabas sacar y justo antes de dormir esas imágenes o esa preocupación, incluso a veces la impotencia de no atrevernos a decir las cosas, no nos dejan dormir? Y es que justo cuando nos guardamos las cosas, cosas que quisiéramos decir, cosas que necesitamos expresar, terminan por generar cortisol, que es la hormona del estrés y nos provoca ese estar pensando y, bueno, naturalmente, ese insomnio que nos hace pensar y pensar todavía más. Es como un círculo vicioso. Y es que callarnos cómo nos sentimos es un sinónimo de estresar a nuestro cuerpo. Y no, naturalmente, jamás va a ser bueno para nuestra salud. Yo quiero preguntarte, ¿qué te ha llevado a callarte eso que sientes? Cuéntamelo, platícamelo a través del Talkback de la aplicación de iHeartRadio. Y quédate conmigo aquí en Amor 92.5, solo música romántica. Y también a través de iHeartRadio. Yo soy José Cortés. No te vayas, quédate, que esta tarde yo quiero que juntos leamos todos tus comentarios.

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1: 4:49 PM. Estás en Amor 92.5, solo música romántica. Y también a través de iHeartRadio. Yo soy José Cortés. Y sabes, hoy hablamos de eso que quizá nos callamos. Y quizá de cuando callamos eso que sentimos. Y como siempre, yo quiero agradecerte cada historia, cada comentario que me haces llegar a través del talkback de la aplicación de iHeartRadio. Ese micrófono blanco sobre un circulito rojo, ese es nuestro talkback. O también a través de mis redes sociales, me encuentras como José Cortés en Amor. Y yo siempre estoy aquí para poder ser tu cómplice. Y es que tengo un mensaje de mi querida Adriana Corona. Te lo quiero compartir. Dice así: yo creo que muchas veces me he callado lo que siento por miedo a hacer una carta para todos los demás. Siempre he sido la que escucha, la que ayuda, la que trata de estar bien para todos. Entonces, cuando algo me duele o me preocupa, me cuesta mucho decirlo. Siento que los demás ya tienen suficientes problemas como para agregar los míos, pero también me he dado cuenta de que guardarme todo no me hace fuerte. Me daña, me pone de mal humor, me estresa y hasta me quita el sueño. Mi querida Adriana, yo creo que muchas veces confundimos el atrevernos a decir las cosas con volvernos una carga para alguien más. Y no, yo creo que no debe ser una carga, ni para los demás, ni para nosotros. A veces el simple hecho de decirlo nos ayuda a liberar esa presión que traemos cargando. Oye, te mando un abrazo gigante. Quédate conmigo aquí en Amor 92.5, solo música romántica, y también a través de iHeartRadio. Yo soy José Cortés, no te vayas, quédate, que hoy seguimos platicando de cuando eso que nos callamos quizá nos empieza a hacer daño.

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1: 5:01 p.m. Yo soy José Cortés y hoy seguimos hablando de eso que nos callamos, incluso aunque sabemos que puede hacernos daño. Y es que la realidad es que nosotros, los que tenemos por decir lo que sentimos, lo que vivimos, y eso que nos rebasa y necesitamos expresar, importa, y importa mucho. Y sabes, si no nos atrevemos a sacarlo, las cosas buenas y las cosas malas a veces se van guardando dentro de nosotros y se vuelven una carga que puede afectar incluso a nuestra salud. Yo esta tarde te quiero preguntar, ¿qué te ha llevado a callarte eso que sientes? Cuéntamelo, platícamelo a través del talkback de la aplicación de iHeartRadio. Oye, yo soy José Cortés y recuerda guardarme en tu memoria de iHeartRadio para que cada vez que abras la aplicación disfrutes de Amor 92.5.
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1: Y también a través de iHeartRadio.

nuestra salud a diferentes niveles. Y es que salud no es solo cuidar la alimentación o hacer ejercicio. No es, no. También es aprender a cuidar nuestros pensamientos y hasta lo que sentimos. Y a veces cuando nos callamos eso, lo que sentimos, nos estamos haciendo daño. Y mira, te quiero poner un ejemplo que puede resultar curioso. Pero guardar las cosas, eso que pensamos y sentimos, es como dejar que esas cosas se atoren dentro de nosotros. Es como un río al que si le metes mucha basura, no vas a dejar fluir. Bueno, pues, en nuestro cuerpo, el callarnos, eso que sentimos, genera tensión en los músculos y eso puede ocasionar bruxismo, es decir, que choquemos los dientes involuntariamente, lo que desgasta nuestra dentadura, incluso que sintamos dolor físico o hasta colitis nerviosa. Y yo creo que es porque estamos cargando miedos, culpas, inseguridades, frustraciones y todo aquello que no decimos. Y, ¿sabes? También hasta los motivos del por qué no lo decimos. Y naturalmente nos terminamos saturando. Y también creo que no nos merecemos vivir siempre en esa tensión. Yo te pregunto, ¿qué te ha llevado a callarte eso que sientes? Cuéntamelo, platícamelo a través del talkback de la aplicación de iHeartRadio. Y quédate conmigo aquí en Amor 92.5, solo música romántica. Y también a través de iHeartRadio. Yo soy José Cortés. No te vayas, quédate, que esta tarde yo quiero que juntos leamos todos tus comentarios.

¿Quién eres tú? Canta Yuri aquí en Amor 92.5, solo música romántica. Y también a través de iHeartRadio. Yo soy José Cortés y, ¿sabes? Hoy hablamos de esas cosas que quizás si no las decimos, pueden llegar a afectar

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¿Cómo sabe quién soy? Canta Amanda Miguel, ya son las 5 de la tarde con 32 minutos. Aquí en Amor 92.5, solo música romántica. Y también a través de iHeartRadio. Yo soy José Cortés y hoy hablamos de eso que nos callamos y del motivo que lleva a callarnos. Y como siempre, yo quiero agradecerte cada historia, cada comentario que me haces llegar a través del talkback de la aplicación de iHeartRadio. Ese micrófono blanco sobre un circulito rojo, ese es nuestro talkback. Y tengo un mensaje muy especial de mi querido Juan Martínez, te lo quiero compartir y lo platicamos juntos. Dice así: en mi caso, me he callado muchas cosas porque crecí con la idea de que los hombres tienen que aguantarse y resolver solo sus problemas. Desde joven escuché eso de no te quejes, échale ganas, de no pasa nada. Y terminé acostumbrándome a guardar lo que sentía, pero la verdad es que sí pasa factura. Hubo un tiempo en el que yo estaba muy estresado por el trabajo y por algunas situaciones familiares, y en lugar de hablarlo, me lo guardé. Terminé más irritable, más cansado y alejándome de la gente que quiero. Mi querido Juan, es que cuántas veces no hemos escuchado incluso esa frase de los hombres no lloran, como si no sintiéramos. Y es que hay que atrevernos a decir eso que quizá nos afecta, porque guardarlo nos puede pasar factura. Oye, te mando un abrazo gigante. Quédate conmigo aquí en Amor 92.5, solo música romántica. Y también a través de iHeartRadio. Yo soy José Cortés. No te vayas, quédate, que esta tarde seguimos conociendo juntos todas tus historias.

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5:46 PM. Estás en Amor 92.5, solo música romántica y también a través de iHeartRadio. Yo soy José Cortés y hoy hablamos de eso que callamos. Y yo quiero agradecerte cada comentario que me haces llegar a través de mis redes sociales. En Facebook, en Instagram, en X me encuentras como José Cortés en Amor. Y yo siempre estoy aquí para poder platicar contigo. Y tengo un mensaje de mi querida Maribel Vega. Te lo quiero compartir. Dice así: yo me he callado muchas veces por miedo a provocar un problema. Hay ocasiones en las que algo me molesta o me lastima, pero prefiero no decir nada porque pienso que voy a terminar discutiendo con alguien a quien yo amo. Y entonces me convenzo de que es mejor dejarlo pasar. El problema es que uno guarda un montón de cosas, luego otra y luego otra, hasta que un día explotas por algo que quizá ni siquiera era tan importante. Mi querida Maribel, yo creo que sí. Estoy de acuerdo que muchas veces nos guardamos las cosas para no explotar en el momento, pero lo cierto es que también tenemos que trabajar eso que quizá sentimos, que quizá tenemos que decir o expresar, quizá no con coraje, pero sí atrevernos a buscar una alternativa para que no se quede guardado en nuestro corazón y nos pueda hacer daño. Te mando un abrazo gigante, quédate conmigo aquí en Amor 92.5, solo música romántica. Y también a través de iHeartRadio. Yo soy José Cortés. No te vayas, quédate, que seguimos pensando en aquello que causa en nosotros el callarnos. Aquello que quizá deberíamos atrevernos a decir.

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3: Un minuto para las 6 de la tarde. Yo soy José Cortés y, ¿sabes? Hoy seguimos hablando acerca de eso, de lo que callamos. Y es que quizá puede llegar a hacernos daño. Y quiero que esta tarde vayamos un paso más allá. Quiero que hoy te atrevas a dejar salir eso que llevas tiempo guardando. Que te atrevas a enfrentarte a ese miedo a decir lo que sientes, lo que piensas. Que hoy quizás sea el momento en el que liberes todo eso que quizás has guardado durante tanto tiempo y que sabes que te está haciendo daño. Atrévete esta tarde. Te pregunto, ¿cómo logras decir eso que quizá antes habías callado? Cuéntamelo a través del Talkback de la aplicación de iHeartRadio. Recuerda siempre guardarme en tu memoria de iHeartRadio para que cada vez que abras la aplicación disfrutes de Amor 92.5.